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0: Ese es nuestro WhatsApp. Sonando la bocha 12. No sé si te conté.

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1: Para todos esos amores que dicen ser prohibidos. Y para todos esos que no pudieron ser. Esto dice así.

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0: bajen el jodido fucking volumen, que yo estoy tratando de dormir, cabrones.
1: Para. No te confundas, esto es Géminis.
2: Ah.

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0: Se siente mi octava base. No, no, no, no, ¡Tassi! ¡Tassi!
1: ¡La botella!
2: ¡La botella! ¡Para que viene la botella!
1: La botella, la
2: para, para, para, para, para, para.
3: Me permite, jefe. Lleva cinco.
2: Y vamos a marchar.
0: Vamos a llevarte mucha.
2: Para.
1: Lleva acá, mozo. Mozo, lleva.
0: No, no va.
1: Para.
3: Lleva cinco, jefe.
1: Oiga, oiga usted, que hoy es domingo,
2: Patrón,
0: patrón. Prende la radio a ver si escuchamos algún tema como la gente tropical. A ver si hay algo.
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7:14 AM. Ha comenzado Aire Tropical por Aire FM 100.3. Aquí está la diferencia de la mañana. Y ya colocamos un doblete. Fiesta en la canoa. Qué apertura, qué comienzo. En este sábado, el último sábado de este mes de mayo. Sábado 30 de mayo de 2026. Día Internacional de la Papa. Día Mundial de la Esclerosis.

tanto. Muchas felicidades. ¿Cuánto tenemos de temperatura? Si es por el programa, vamos bien arriba. Temperatura actual 13 grados. Máxima de 15 grados hoy. Humedad de 15%. Juanvia que se hunde. Vehículos de la comunicación. Correo electrónico. Juanjo Alberti @hotmail.com. Mensajería. Aire 2580 y 091-51-60-04. Facebook. Los preferidos de Juanjo Alberti. Se va el mes, ¿eh? Se va, ¿eh? ¿Queda algo por hacer? Sí, quedará algo por hacer. Quedan muchas cosas por hacer. Hay que hacerlas. Se va el mes. Mañana cerramos.

8 menos 5, veremos cómo vienen los astros hoy horóscopo. A las 8 la cumbia, boda charanguera. La comunicación de siempre, todo hasta el mediodía. Y antes de irnos, resolvemos los dos acertijos y efectuamos el sorteo de la recarga. 300 que se pueden originar ahí, en tu celular. Sigo adelante. Esto no se detiene, porque es la fiesta, fiesta, fiesta total de la mañana. ¡Opa! ¿Qué pasó?

0: llegamos al sábado y estamos vivos. Hay que disfrutar, señoras y señores. La vida es corta. Disfrutar a toda pasión.
1: ¡Fatales!
0: Ya entro en los preferidos de Juanco Alberti. Nuestro Facebook exclusivo.

corazones para vos. Así lo dicen los fatales. Segmento número uno en los contenidos distintos, diferentes de este sábado. Se acerca el momento de un programón a 220. Desde las 7 a.m. festejamos con suma alegría que estamos vivos y que en el fin de todo es mejor. Arriba la música y ponete a bailar. Muy feliz sábado. Fiesta, fiesta en la mañana. Entrado en los preferidos de Juanjo Alberti. No te rindas. Que la vida es eso. Continuar el viaje. Perseguir tus sueños. Destrabar el tiempo. Correr los escombros. Y destapar el cielo. Todo dicho, ¿eh? El señor Mario Benedetti, la reflexión de hoy. No te rindas, que la vida es eso. Continuar el viaje, perseguir tus sueños, destrabar el tiempo, correr los escombros y destapar el cielo. Sin comentarios. Tropical Sinfónico con la decana y la filarmónica Ticantel. Y boleterías del Teatro Auditorio del Sodre, 24 de agosto 2030. La decana y la filarmónica Tropical Sinfónico.

0: Presentación del acertijo número uno de esta mañana. Presentación, pista, y sigo adelante. Como siempre, siempre para adelante.
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2: Acertijo.
1: Juguemos en serio.
0: Pista del acertijo número uno. Habrá que pensar un poco, ¿no? ¿Cómo está la trivia? En Nueva York hay más automóviles que gente. ¿Verdadero o falso? Estuve viendo por ahí en la mensajería muchos oyentes nuevos. Hoy siempre. Pero hoy he visto una cantidad de nuevos oyentes. Bienvenidos. En Nueva York hay más automóviles que gente. ¿Es verdadero o es falso? 300 pesos de recarga en el celular. ¿Verdadero o falso? Y me mandás un mensaje. ¿A dónde? Acá. En la comunicación.
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0: Pasando la pista del acertijo número uno de esta mañana. En Nueva York hay más automóviles que gente. ¿Es verdadero o es falso? Jugatela. 091-51-6004. La recarga es de 300. Se pueden originar ahí en tu celular. ¿Verdadero o falso? Tu nombre y ya está. Claro, en el mensaje.
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0: 7:41 AM. Disfruten intensamente de este sábado. Sean felices. Esto es sumamente corto.
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Bueno, y se termina el concurso donde estamos buscando el tema más representativo del cubano de América y del mundo. Son los últimos momentos para votar. Solamente por un tema. Un tema solo. Un mensaje. Vas a participar en el sorteo de grandes premios. Y sabremos cuál es el tema más representativo del cubano de América y del mundo. Hay realmente muchísimos votos. ¿Será este tema o será otro tema?

Bien, vamos a ver qué pasa con la salud, el dinero, el numerito de la suerte, el amor, bien entendido. Momento de horóscopo, correspondiente hoy sábado, el último de este mes, 30 de mayo de 2026. El tiempo pasa. Y ya estoy comenzando con el signo de Aries. Número de la suerte de Aries, 740. 740 para Aries, buena etapa para concretar proyectos. Aries, aprovecha eso. Tauro, 432, 432. No cometas excesos, Tauro. Géminis, 018, lindo número, 018. Recibes apoyos de quienes te rodean. Géminis, Cáncer, 651. 651, Cáncer, actividad intensa. Sobresale, Cáncer, Leo, 323, 323, Leo, buenas noticias, Leo, en este día, Virgo, 594, 594, Virgo, cuidado con apurarse, Virgo, Libra, 046, 046, no juegues con el amor, Libra, Escorpio, 185, 185 para Escorpio, cuestión poco clara a resolver. Escorpio, Sagitario, 979, 979, tu arma es la sonrisa. Sagitario, Capricornio, 352, 352, Capricornio, ese proyecto sale. Acuario, 731, 731, nace una esperanza. Acuario, Piscis, 862, 862, Piscis, se aclaran por ahí diferencias personales, Piscis, y así de esta forma hemos presentado y con mucho gusto el horóscopo de aire tropical correspondiente hoy sábado 30 de mayo de 2026.

Así estamos. Aquí vamos. Aquí brillamos en el éter.

porque hay más automóviles que gente. ¿Es verdadero o es falso? 091-51-6004. La mañana nos pertenece por derecho de conquista. Llegamos siempre a las 7. Y nunca tarde, ¿eh? Siempre está buena hora. Bueno, eso es un poco la dedicación al trabajo. Es un decir el trabajo. Es un placer estar acá cada mañana compartiendo esto con ustedes, brillando en el éter.

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más automóviles que gente. ¿Es verdadero o es falso? 091-51-6004. Aire 2580. La recarga es de 300 en tu celular. La mañana se presenta así, en estas

compartirla entre vos y yo. ¿Cómo están hoy los queridos obreros del transporte? Los queridos pasajeros también. Todos los que se encuentran en sintonía esta mañana. Llega una noche realmente

0: más representativas de los iracundos, con los mismos iracundos, acompañado de Chacho Ramos, el caballero de la cumbia. Te lo pido de rodillas.
1: Te llamé
0: prácticamente en el cierre de Boda Charanguera por hoy.

0: paso del tiempo, siempre con vigencia.
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0: Sábado 13 de junio, la fiesta inolvidable. Una fiesta que será para recordar el 13 de junio.

0: bailamos todo el ritmo de la cumbia en Moda Charanguera. Un segmento exclusivo de la mañana de culto por Aire FM 100.3. Si estás aquí, ya sabes lo que te gusta. 100.3. 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

0: Y ya estoy aquí con toda la mensajería. Ana de Colón tiene un tema del Caribe con K y dice que el primer acertijo es verdadero. Esteban y Carla de la Blanqueada están escuchando desde las 7, me cuentan. Primer acertijo, verdadero. Elena de Pocito es verdadero. Manuel de Sayago, falso. Olga de Carrasco, verdadero. Patricia de Cerro Cerro, saludos cordiales, manda. Y dice que el primer acertijo es verdadero. Roberto de Camino Carrasco, falso. Héctor de Nuevo París, verdadero. Mario de Malvin Norte, verdadero. Carla de Colón, falso. Uno más, uno más. Juanjo, estamos aquí en Casa Calada escuchándote como todas las mañanas. A partir de las 7 a.m. estamos siempre. Ya sabes bien que nos encanta el programa. Fabio, Camila, Pablo, Mateo y todo el personal en pleno barrio Reus, Casa Calama, gracias. Muchísimas gracias. Muy honrada la barra. Julián y Eduardo trabajando en Parque Valle. Primer acertijo verdadero. Delia de las Acacias, verdadero. Horacio de Pocito, falso. Alcides de Artigas. Era bien allá en el norte, ¿eh? En el link de la radio está escuchando, dice Alcides. Un saludo para vos, verdadero. Victorio de Goe, falso. Blanca de Estación Atlántida, de los pagos de Walter Trujillo. Un saludo para Blanca y para Walter también, que nos escucha eventualmente cada mañana a partir de las 7. Primer acertijo verdadero. Maca de Cerro Cerro también dice verdadero. Qué cantidad de mensajes. Muchos oyentes nuevos hoy. Ya sigo con más mensajería. Contenidos distintos, diferentes. Muchos dobletes.
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ti. Urga pa' mí, Camagüey. El combo de Armando Vía, la máquina. A bailar mi bomba y la murga. Doblete, otro más de este sábado monumental de aire tropical. ¿Cómo la están pasando? Me imagino que muy bien. Ahí estamos, Seguimos para adelante, repasando la pista del acertijo número uno. En Nueva York hay más automóviles que gente. ¿Es verdadero o es falso? 091-51-6004. La recarga es de 300. 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Coloca me gusta en la página, compartí y dale que va. Viejito pero requete.

0: cosas que pasan. 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
1: ¡Cenicienta! ¡Ven aquí inmediatamente!
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0: Son cosas mágicas de la vida. Mientras tanto, la mañana continúa siendo de culto. 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

0: recreación de temas realmente formidables, sentimentales, románticos, entradores en la jornada sabatina, atravesando el túnel del tiempo. Temas del recuerdo todos. Faltan 15 minutos para las 10 de la mañana y estamos disfrutando intensamente. Retorno con toda la mensajería, Claudia de la Unión. Primer acertijo es verdadero. A la vela, vela comercial, verdadero. Mari de Cerro Cerro, verdadero. Sofía, falso el primer acertijo. Omar de la Unión, verdadero. Julio del Cordón, gran fanático del programa, dice que el primer acertijo es falso. Gustavo de Rambla, Armenia, ¿cómo te escuchan aquí en esta zona, Juanjo? Primer acertijo, verdadero. Gualquiria de Cerro Cerro.
1: Para.
0: Estamos sintonizados aquí con toda la berra. Somos unos cuantos, Juanjo. Gualquiria dice que el primer acertijo es verdadero. Oh, llegó vagabundo. Se armó el bailecito acá en el estudio. Vagabundo.

0: Betty M, de Buceo Falso. Sofía, de Carrasco, primer acertijo verdadero. Susana, de La Comercial, verdadero. Magela, de Las Acacias, verdadero.
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0: Uno más, Carlos de Positos, verdadero. Noelia, de Nuevo París, verdadero.

0: Dice por acá que el primer acertijo es falso. Voy a repasar la pista del acertijo. Vale la pena realmente. Es el sábado 13, la fiesta inolvidable. En Nueva York hay más automóviles que gente. ¿Esto es verdadero o es falso? Ya te lo dije, ¿no? ¿Verdadero o falso? El nombre, el mensaje. 091-51-6004.
1: Dicen que todos los hombres son vagabundos.
0: Serán todos los hombres vagabundos, dicen eso por ahí.
1: Yo no soy.
0: Géminis dice que no.
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Carlos Goberna, leyenda. Voy a repasar por última vez la pista del acertijo número 1. En Nueva York hay más automóviles que gente. ¿Es verdadero o es falso? ¿Verdadero o falso? Nombre y el mensaje. Cortita y al pie. 091-51-6004. Tenés algunos minutos todavía para responder. Lo vamos a resolver este acertijo en minutos nada más. Hasta el mediodía estamos en la 100. Brillando en el éter como siempre, en este sábado arrollador de aire tropical.

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0: acertijo número uno de esta mañana.
1: Para que no vuelvas más.
0: Teníamos en la pista.
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0: En Nueva York hay más automóviles que gente. ¿Verdadero o falso?

respuesta de acertijo número uno es falso. En Nueva York no hay más automóviles que gente. En la ciudad de Estados Unidos, que hay más automóviles que gente, es en Los Ángeles. No en Nueva York. Es falso. Es falso el primer acertijo. Este juego, la recarga de 300, vos no te la podés perder. Tenés que seguir adelante, porque ya viene la pista del acertijo número 2 de esta mañana. ¡Qué sábado, eh! ¡Pero qué sábado!

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0: El lanzamiento que corresponde a Marama, Emanero Ráfaga, Ariel Puchita. Todo comenzó bailando. Todo comenzó bailando en las 7, en Aire FM. La mejor, con aire tropical. Programa insignia. Presentación del acertijo 2. Vamos, vamos con todo.
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2: Acertijo.
1: ¡Juguemos en serio!
0: Y se va la segunda. Falta el guitarrero, ¿no? Tal cual. Atento a la jugada. Los meses que empiezan en lunes tendrán un viernes 13. ¿Es verdadero o es falso? Verdadero o falso nombre. Y el mensaje: 091-51-6004. Hay que pensar. Los meses que empiezan el lunes tendrán un viernes 13. ¿Verdadero o falso? ¿O falso o verdadero? ¿Verdadero o falso? ¿Cuál es?

mucha, pero mucha mensajería en el 091-51-6004. Respondiendo el acertijo 2, da para pensar mucho. Los meses que empiezan el lunes tendrán un viernes 13. ¿Esto es verdadero o es falso? 300 de recarga en tu celular. Vamos, que se puede mensajear. Gánate la recarga hoy. Estamos saludando ahora a todos los cumpleañeros de hoy. Los que están cumpliendo años hoy y mañana. Lo pasen lindo. Muchísimas felicidades en familia. Tortita, tortita. Para soplar la velita. Felicidades.

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0: Hoy lo comunicamos en el comienzo de Aire Tropical. Hoy es Santa Lorena. A todas las Lorena les dedicamos el programa de hoy. En la mañana de su santo. Disfrutando de Aire Tropical como siempre.
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buen trabajo este de La Furia, realmente espectacular. Déjame conquistarte, atravesando el túnel del tiempo de esta mañana. La alegría de estar en Aire FM 100.3, compartiendo todo. Repasando por última vez la pista del acertijo 2. Los meses que empiezan el lunes siempre tendrán un viernes 13. ¿Es verdadero o es falso? 091-51-6004. ¿Verdadero o falso? Nombre y ya está. Hay tiempo todavía para mensajear. No demasiado, Bueno, aquí llegaron los productores del programa invadiendo el estudio. En un ratito hacemos el sorteo de la recarga. Pero tengo más lectura de mensajes, ¿se dieron cuenta hoy? Muchos mensajes nuevos, muchos oyentes nuevos. Seguimos juntando gente en un programa ¡pum para arriba!

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0: lanzamiento de Facu Benaprés. ¡Qué sed! Lanzamiento 2024. 11:35 AM. La mañana nos pertenece por derecho de conquista. Voy a la lectura de los mensajes. ¡Qué sed! ¡Qué sed que me da! Como dice Facu. Ana de Colón dice que es falso el segundo acertijo. Carla y Esteban de la Blanqueada, verdadero. Elena de Positos, falso. Manuel de Sayago, verdadero. Olga de Carrasco, verdadero. Patricia de Cerro Cerro, me encanta el programa que hiciste hoy, Juanco. Muy bueno, me gustan todos los programas que haces. Pero la selección de hoy fue óptima. Mirá vos. A veces nos equivocamos y nos sale bien. Gracias, gracias por tanto.
1: Me fui para...
0: El segundo acertijo es verdadero. Roberto de Camino Maldonado se confiesa fanático de Aire Tropical. Escucha todas las mañanas a partir de las 7. Gracias, Roberto. Y dice que el segundo acertijo es verdadero.

0: ¿cómo estás? Saludos para toda la gente de Salinas. Acá sos una religión con el programa Enrique. Segundo acertijo falso. Eduardo y Julián trabajando en Parque Valle. Me cuentan muchas cosas. Que ahí soy un eco también. Con aire tropical, muchas gracias. Segundo acertijo verdadero. Delia de las Acacias. Falso. Horacio de Pocitos, falso. Mirá qué bueno este pendrive, ¿eh? Este pendrive tiene todo. Todos los recuerdos. Toda la música de antes. Más de 3.000 temas. Está Casino. Está Maracaibo. Está Caribe con K. Está Zamora Palacio. Está Combo Camagüey. Está Grupo Latino. Está Zamora Cumanacao. Qué barbaridad. Este cubano de América y del mundo. A propósito de eso, estamos cerrando el concurso la semana que viene. Tenés que votar por el tema más representativo del cubano de América y del mundo. Tenés que buscar el lugar en los preferidos de Juanjo Alberti. O si no, lo votás acá. En el 091-51-6004. Se cierra el concurso. Vamos a ver cuál será el tema más representativo del cubano votado por ustedes. Un mensaje, un solo tema. ¿De acuerdo? Uno solo. Votalo. Ganate los grandes premios. La semana que viene se cierra. Sigo adelante, Alcides, desde Artigas. Allá, bien lejos, en el norte. Escuchando aire tropical. ¿Qué programón hoy, Juanjo? Dice Alcides. Segundo acertijo falso. Blanca de Estación Atlántida, falso. Maca de Cerro, falso. Una barbaridad la mensajería. Omar de la Unión, verdadero. Julio del Cordón, falso. Gustavo dice por acá que el segundo acertijo es verdadero. Miriam de El Prado, verdadero. Florencia de Tres Cruces, falso. Marcelo desde Fray Ventos, verdadero. Betty M de Buceo, falso. Susana de La Comercial, verdadero. Magela de Las Acacias, verdadero. Y ya no tengo más tiempo para la mensajería. ¿Sabías que de abajo se ve, no?
1: Se ve.
0: ¿Se ve? Sí.
1: De abajo se ve.
0: Se ve un montón.

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0: Del el acertijo 2 de esta mañana. Postrimerías de aire tropical.
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0: Teníamos en la pista del acertijo 2, los meses que empiezan el lunes siempre tendrán un viernes 13. ¿Es verdadero o es

0: Voy a ir al sorteo de la recarga. Gracias por tantos mensajes, por tanta gente nueva que llega al programa, por los que están siempre. Muy agradecida la barra, por los conceptos, por todo. Nos pone muy alegre al recepcionar tanta comunicación todas las mañanas. Cuando comenzamos el programa a las 7, bien tempranito. En una mañana que nos pertenece por derecho de conquista. 300 pesos de recarga en este celular. Viene premio. Vamos a Tilio todavía. Vamos, Jair. Jair Barreto. 300 pesos de recarga. Celular que comienza con el número. Viene premio. 095. Terminación de 095. 261. Se ganó la recarga, se la ganó. Recargamos inmediatamente. 095-261.
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0: Nuevamente gracias por tu sintonía. Disfruta intensamente de este sábado.

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